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¿qué tal? ¿Cómo estáis? Muy buenos días a todos y a todas. Bienvenidos, bienvenidas. Un día más a este programa de fin de semana, por este por fin de semana. Ya lo sabes, hoy es sábado, sábado 22 de agosto. Estamos acabando casi casi el mes. Son las 15 minutos de la mañana y estaré por aquí contigo acompañándote hasta las 2 del mediodía haciendo Comarca Juntos en Futuro FM, también en Radio Quintanar. Ya sabes que para ponerte en contacto conmigo a lo largo de la mañana tendrás que hacerlo a través de nuestro WhatsApp, el 622-22-55-29. También tenemos fijo al 925-20-91-90 por si prefieres hablar conmigo. Yo lo dejo ahí, a tu elección. Oye, hoy además vuelvo de vacaciones, vengo con las pilas cargadas. Para haceros disfrutar, para disfrutar todos juntos. Lo que sí te pido es que no te muevas de ahí, que no cambies el dial, porque empezamos ya.

Antonio Orozco, que ayer, por cierto, estuvo en concierto. Un concierto increíble. Hoy es el título de la canción que acabas de escuchar. Y con ella nos vamos a ir hasta Tarancón, porque tenemos por ahí a Puri ya esperándonos. Nos ha llamado hace un ratito para pedirnos esa canción de Leire Martínez.

sí, has escuchado bien. Él es Elvis Crespo, cantándote este Suavemente. Elvis Crespo, que sigue en activo, ¿eh? Este año, sin ir más lejos, ha participado con Quevedo su nuevo álbum, El Baifo, con esa canción, La Graciosa. Vamos a irnos a escuchar algo en inglés. Para activarnos, para darte los buenos días, ella es Rihanna. Please don't stop.

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Vulnerable es el título de la canción que acabas de escuchar, un sencillo conjunto entre Walls y Dani Fernández, lanzado a finales de noviembre de 2025 y que forma parte del álbum de Walls titulado El día que me olvides.

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0: maleta. 11 menos 20 de este sábado 22 de agosto. Esto que estás escuchando se llama Corazón en la maleta, es de Luis Fonsi. Y se estrenó en el año 2014, concretamente el 17 de febrero, formando parte de su álbum titulado 8.
1: En la maleta.
0: Nos vamos con las chicas de Marlena.

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0: canción, ya sabes que tienes que hacerlo a través de nuestro WhatsApp en 622-22-55-29. De este modo lo ha hecho José, de Acondicionados Tello, para daros los buenos días.
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Venga, pues antes de irnos a por la siguiente publi, tenemos por aquí sonando Obsesión de Ana Gabriel, una canción que hoy nos pedía María José desde Tarancón. Y tenemos más peticiones en nuestro WhatsApp, por ejemplo, la de José Manene, que hoy nos pide canción para animar la mañana. Vamos a escucharla, a ver cómo suena.

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Pues sí, si te apetece, dímelo, claro que sí, dime dónde estás, como diría Álvaro de Luna. Puedes decírmelo a través del 622-22-55-29 y aprovechar además para pedirme canción. No quiero olvidarte, dime dónde estás. A principio del programa escuchábamos a Leire Martínez, ahora vamos a escuchar a su adversaria, por así decirlo, a Maya Montero.

así se titula esta canción, esta colaboración entre Viva Suecia y Siloé. Un tema que hoy nos pedían para Antonia y María Rosa. Ahora mismo vamos a irnos hasta Tarancón de nuevo, porque tenemos por ahí a Paqui esperándonos, a nuestra Paqui, que hoy nos ha pedido una canción, pero me ha dejado elegir a mí, así que yo creo que esta puede gustarle.

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0: 12 menos 20 de este sábado 22 de agosto. Volvemos de la mano de Álvaro Soler con su cintura.
1: Mi cintura.
0: Y vamos a irnos con artista en femenino. Ella es Samurai.

Oye, que aprovecho esta canción para recordarte que durante la noche del 28 de agosto será posible observar un eclipse parcial de luna que será visible en toda España. Además, podremos hacerlo a simple vista. Esta vez no hace falta ningún tipo de gafas ni ningún otro instrumento. Así que a partir de las 4:30 de esa noche, ya lo sabes,

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11:56 minutos de este sábado 22 de agosto. Como no podía ser de otra forma, ellos son Andy Lucas cantándote Carita Morena. Y antes de irnos a por la próxima publicidad, vamos a escuchar a Ana Mena y Rocco Hunt.

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nuestra publi, 12 y 8 minutos de este sábado 22 de agosto. Con Estopa y el del medio de los chichos, que intuyo que se refieren a Juan Antonio Jiménez de Muñoz, más conocido artísticamente como El Jero.

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Por fin de semana. Pide tu canción al 622 22 55 29.

Hay canciones que nunca pasarán de moda. Esto es lo que pasa con esta, con Salomé de Chayanne, que lleva casi 30 años sonando. Y es todo un éxito, no me lo puedes negar. Lo que también fue un éxito desde que vio la luz es esta otra canción de Paulina Rubio.

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con este Baby Hello volvemos de nuestra publi. Una canción creada por el cantante, por Raúl Alejandro, y producida por Bizarrap, que se estrenó el 23 de junio del año 2023. Y que, por supuesto, sigue sonando en la actualidad. Esta otra también la has escuchado.

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1: Me ha escrito Paqui, bueno, me ha escrito, no, ha estado hablando conmigo a través de nuestro fijo. Y me ha dicho, Carla, hoy te estás luciendo con la música, pero me falta algo, me falta algo. Y yo le he dicho, Paqui, ¿qué te falta? A ver, que te lo pongo. Y pues es que acá a Paqui le faltaba alguna del Fari, claro. Pues aquí ponemos de todo. De todo lo que nos pidáis, claro, ya lo sabes. A través del 622-22-55-29. Vamos a irnos con la grande, con la más grande de España. Con Rocío Jurado.

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Pues que se note, que estamos de fin de semana, que se note que estamos ya de fiesta en muchos pueblos de aquí de la comarca o a puntito de empezarlas. Él es Daddy Yankee con esta gasolina. Sonando para ti a la 1:12 de este sábado 22 de agosto.

Yo también me quedo contigo. Me quedo contigo como lo hacen los chunguitos. Que el otro día, por cierto, estuvieron de concierto en Tarancón. En ese cartel de Actuamos en Patrimonio. Nos hemos puesto nostálgicos con la música antigua y por eso voy a rescatar esta canción de Isabel Pantoja.

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Bachata es la versión de Melendi y Hens del año 2023 que hemos elegido para dar comienzo a estos últimos 20 minutos de programa contigo. Todavía estás a tiempo de pedirnos canción al 622 22 55 29. Ya no me pienso.

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ya sabes que el lunes te esperaremos por aquí a partir de las 10 de la mañana. En ese Buenos Días La Mancha. Junto a mi compañera María Rodríguez, también conmigo. Para contarte todo lo que pasa en nuestra región. Para todos los que estáis de fiesta, disfrutad, pasadlo bien. Y aprovechad al máximo estos días, porque se pasan volando, ya lo sabéis. Que tengáis todos un buen fin de semana. Adiós.

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15: Pues nada, señoras, señores, que aquí estamos, ¿eh? Un fin de semana más acompañándote con la edición Weekend, la edición fin de semana de A Toda Radio. Estamos arrancando los motores de una sesión muy especial de música que te va a traer, que te va a acercar 5 horas con lo más selecto y granado de la música nacional, internacional y, por supuesto, el recuerdo. Y todo con este que te habla, con tu amigo José Ibáñez. Que sepas que estás más que invitada, más que invitado. Prepárate, porque esto comienza aquí ahora y además lo hace con Relsby, quien te ve. Así se llama lo nuevo. Esto sí.

Ahí estábamos arrancando los motores de la edición de hoy de A Toda Radio con este ¿Quién te ve?, nuevo sencillo para este hombre nacido en Palma de Mallorca el 18 de octubre de 1993. Ahí estaba Rels B. Y ojo, porque ahora nos quedamos con la norteamericana Taylor Swift, que le ha puesto banda sonora a Toy Story 5 con su I Need It, I Know You. 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

0: Es uno de los temas de la temporada. ¿Qué duda cabe? Esto no lo discute absolutamente nadie desde Hispalis, desde Sevilla. Y está Dime Dónde Estás, esa pregunta que te lanzaba Álvaro de Luna. Y ojo, sube el volumen porque llega el tema central de la banda sonora de la película El Diablo Viste de Prada 2. Las protagonistas en lo musical, Lady Gaga y Doechii con su Runaway.
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0: Mucho, pero que mucho de menos, y por fin ha vuelto una verdadera institución en la dance floor, en las pistas de baile, el The Queens, nacido precisamente allí en Nueva York el 1 de junio de 1967, es el retorno de Roger Sánchez con esa pregunta que te hace: How do we say goodbye? ¿Cómo decimos adiós? Tú no digas adiós, quédate con nosotros porque ahora llega el bachatón de la L. Lo de la L es porque se sacaron el carnet juntos Lola Índigo y Lucho RK.
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0: después de Dinner Party como primer sencillo de su nuevo álbum, tenemos por aquí este Tastes So Good, que por si todavía no te has enterado, es lo último para Niall Horan de Squad Rickson. Dejamos al irlandés para quedarnos con alguien que nos llega desde Ayamonte y que se hizo archiconocida cuando era muy pequeña con aquello de Antes muerta que sencilla, ¿te acuerdas, no? María Isabel, que nos trae su Venus 1414.
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Los temas R&B de la temporada, y además yo diría que es uno de los mejores temas para Estela, para Georgia y para René, que son las tres miembros componentes de este trío que nos llega desde UK, desde el Reino Unido. Ahí estaban la Flo con este Don't Break Her Heart. Y ahora nos quedamos con Cabeza de Ratón. Ojo, porque es el último power play para la de Rentería, para Leire Martínez, que está teniendo una segunda juventud, pero eso sí, ya en solitario.

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0: esto que hemos rescatado para ti en nuestra sección de música del recuerdo aquí en A Toda Radio, viajando exactamente hasta el año 2019 con este trío de ases que nos encandila, con Sofía Reyes, con Rita Ora y con Anita y ese R.I.P. Y ojo, porque volvemos al presente con una cuarta figura, con una cuarta chica que también nos deja boquiabiertos, Olivia Rodrigo y su Drop Dead.
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0: invitación a brindar, así que venga, si no es con agua, con lo que tú quieres, que ya sabes que dicen que con agua no se puede brindar. Paula Cox, Juan Magán, Funzo, brindemos. Y ahora llega Bibi Rexha, la norteamericana con raíces balcánicas, de nuevo confía la producción en el francés David Guetta para traernos Sad Girls.
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0: Tito. Sí, así es como se llama esto, ¿eh? Tenían un montón de ganas de trabajar juntas y el resultado, pues uno de los números uno de 2026, de lo más fresquito, de lo más refrescante, la colaboración entre Ana Mena y Lola Índigo. ¡Wow! ¡Qué gozada, eh! Bueno, y hablando de gozadas, no te pierdas Repeat, la colaboración entre el DJ y productor holandés Martin Garrix y el británico Ed Sheeran.
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0: Por supuesto que tenía que sonar por derecho propio hoy aquí Los Paracaídas, el número uno de Samurai, una mujer que en realidad se llama Aroa Lorente y que nos llega desde la capital de España. Y atención porque nos vamos al Reino Unido con Dangerous Love, el amor peligroso al que le canta Seiku, artista revelación en los Brit Awards.
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Bueno, ¿qué decirte a estas alturas? Que no sepas del de Gran Canaria y sobre todo que no sepas de esta canción que además hace mención a otra isla canaria, a La Graciosa. Es el número uno compartido en créditos entre Quevedo y Elvis Crespo. Y hasta toda radio se acerca un tema llamado Black Pearl Address, que supone el retorno para la británica Ellie Goulding. 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
2: Abraham, Mateo y Lucla. Último baile.

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0: lo que al mundo de la música se refiere, se puede decir de él que es uno de los canadienses más importantes y más influyentes. Le hemos rescatado única y exclusivamente para tus oídos aquí en A Toda Radio desde 2021 con este Save Your Tears, que te guardes tus lágrimas, que no llores, te lo decía nada más y nada menos que The Weeknd. Dejamos el pasado, volvemos al presente y nos quedamos con Farruko, con Greasy y con Steve Aoki. ¿Ya pa' qué?
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0: Que sí, que sí, que se trata de la hija del director de cine J.J. Abrams, famoso, por ejemplo, por Perdidos, ¿eh? Una mujer que nació en Los Ángeles el 7 de septiembre de 1999. Y es que Gracie Abrams está de vuelta con este Hit the Wall. Y seguimos con chicas, pero esta nos llega desde Menorca. Kiara Oliver, que nos invita a hacer un puzzle.
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con Dom Timiski en la vocal, que además es el vocalista de Hey Brother, la producción de Avicii, porque a Avicii precisamente le ha querido realizar un pequeño homenaje con este Heaven on Your Mind, el noruego Kygo. Y ahora de nuevo nos quedamos con música en castellano que no española, porque ella llega desde Colombia. Ella Tower, hasta el fin del mundo.

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0: Que sí, que sí, que se trata de lo nuevo de este DJ sueco, pero con raíces italianas. Alesso, eso sí, contando además con los norteamericanos One Republic, han unido fuerzas para traernos este In Your Eyes. Y atención, porque llega un auténtico superventas que sé que estabas esperando. Desde Huelva, Manuel Carrasco. Oh, si pudiera.
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0: y que todo el mundo quiere aquí en España. Bueno, aquí en toda Iberoamérica. Sebastián Yatra con su cucaracheo.
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álbum se llama genéricamente Confessions, la segunda parte, y ahí dentro te vas a encontrar con este Bring You Love que nos trae la ambición rubia, que nos trae Madonna, pero además con la colaboración de la chica de Espresso, con Sabrina Carpenter. Y hablando de colaboraciones, llega esta desde Colombia con Morat y con el presentador de televisión Silvestre Dangond. No te pierdas Lo poco que yo quiero.

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0: Una mujer que de la noche a la mañana pasó de ser una perfecta desconocida a ser un número uno mundial, directamente desde nuestras antípodas, y en este caso además también directamente desde el pasado, desde 2019. Ahí estaba Tones and I con su Dance Monkey. Y ojo, porque ahora llega la producción de Topic, ese DJ alemán con origen croata, pero contando con la vocal de Becky G. No te pierdas Sorry Papi.
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0: En realidad no es una canción de miedo, aunque se llame Drácula, no, para nada. Habla de la desconexión del mundo diurno, ¿eh? De ahí el título. Drácula de Tame Impala, el australiano, junto con la surcoreana Jenny. Y ojo, porque ahora nos quedamos con productos Made in Spain aquí en A Toda Radio. Sube el volumen, que llega Inevitable. Así se llama uno de los últimos éxitos para Antonio José.
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Trabajando en ello, y de hecho así se llama esta canción, pero en inglés, Working On It, y ahí estaba el sonido de Arthur Hill, que necesaria, obligatoriamente tenía que sonar aquí. De nuevo estamos en casa, porque como en casa, en ningún sitio, por si el mundo se acaba, es un éxito que no te puedes perder y que nos trae un hombre que en realidad se llama Hilario Moya Bejarano, pero que simplemente conocemos artísticamente como Hilario, claro.

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0: Pues la verdad es que no nos duele en prenda reconocer que nos hemos enamorado de esta mujer, de esta artista y de su canción Pistoletazo de Salida. Desde Mahón, ahí está Lola Tuduri. Y atención, porque es el momento de Lost Frequencies. No te pierdas un power play llamado Live It All.
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0: Condal desde Barcelona, ciudad que le vio nacer hace ya mucho tiempo, y además es un artista que participó en un Got Talent en 2019 y el resto de la historia ya la conoces más que de sobra. De Paul, que nos traía En unos años, y a toda radio que sigue ahora con Low Ridings, el nuevo sencillo, el nuevo power play para la de Albuquerque, para la norteamericana Demi Lovato.
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los valencianos Bombay. Sí, son Javi, Vicente y Ramón, y lo tienen muy claro. Quédate, ¿eh? Pero quédate conmigo hasta el amanecer. Y quédate porque si no, te vas a perder un tema llamado Homebreaker, que es lo último para el neoyorquino de Back to France, o sea, para Sunburn.

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